0: Sí, porque hay...
1: algo está pasando.
0: Versiones extraoficiales que hablan de posible gira, para estar al mundo, qué sé yo. Hay que ver qué tipo de sonidos están tirando las piedras del río, como es el refrán.
2: Oye, bueno, te salió...
1: digo, qué ring, ¿no?
2: Te salió como el mono de la carrera, que decía, algo está pasando. Algo está pasando. Te dejaba igual, pero te generaba una alerta y...
0: te dejaba inquieto.
2: ¿Qué diablos pasa?
1: Estresado. Es la idea, todos estamos expectantes de hecho, cuando se anunció algo de Slayer que estaba dando vuelta a las redes, todos decían, no, gira mundial y qué sé yo, aparecieron con una actividad que era reedición de discos y otras cosas, pero claro, todos esperan que la banda vuelva al escenario, y vimos a Kerry King el año pasado.
0: Así, le preguntamos, oye, ¿puede venir Slayer para acá de nuevo? Se lo preguntamos directamente, dijo, a mí me encantaría, yo sí, me gustaría venir de nuevo. Y
1: parece que depende,
0: sí,
1: de tomar
0: allá en futuro.
2: Esa entrevista que le hiciste fue como noticia mundial, después reproducida en los portales, yo la vi.
1: Bueno, hay varias noticias de Cerebro Cosa que salen ahí a través de Blabbermouth y
2: otras. Ya tienen de casero, saben que en futuro van a encontrar primicias mundiales. Así que deberías cobrar Cerebro ya a esta altura de esa.
0: Empezar a monetizar
2: esos portales. Nos vamos con Slayer, entonces, recordando al gran Jeff Hanneman, que partió un día como hoy en el año 2013 ya. 13 años ya sin Jeff Hanneman. Escuchamos un clásico del 88, Sound of Heaven, para despedir Carretera al Infierno. Nos reencontramos el próximo sábado.

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8: Red Hot Chili Peppers.

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2: 18 grados.
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2: Uno de los conciertos que se esperan para la segunda parte del año, Old Man's Child, un clásico del black metal melódico liderados por Galder, ex Dimmu Borgir, vienen a debutar por estos lados. Nunca habían venido y traen lo mejor de su trayectoria, que comenzó hace más de 35 años y que había estado alejada de los escenarios desde hace 25 años, un cuarto de siglo, sin hacer giras. Y ahora es la oportunidad con esta llegada a nuestro país con su tour Return to the Throne. 22 de septiembre, Teatro Cariola. Ahí va a estar Old Man's Child. Entradas en sistema Passline. Quédate en nuestra sintonía. 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
3: Son las 9. 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
3: Foo Fighters.

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3: 15 grados.
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0: 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El futuro es ahora. Uno para las 10. 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
2: 13 grados.
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2: Un minuto para las 11.
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1: 12 grados.
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2: Creedence Clearwater Revival.

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4: Audioslave.

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3: ¿Cómo están, doquerícolas? Aterrizamos en el Planeta Rock y hoy aprontamos un gran encuentro que se viene la próxima semana. De hecho, es mañana y pasado mañana en Santiago, Megadeth en Chile con su gira de despedida, el adiós de Dave Mustaine y compañía. Es este lunes 4 y martes 5 de mayo en el Movistar Arena, así que nos preparamos con el disco en vivo Rude Awakening. Ya empezamos a echarlo a rodar con las primeras canciones Dread and Fugitive Mind y Kill the King. Planeta Rock, en el aire de Futuro.

Escuchamos a Megadeth con su disco en vivo Rude Awakening, grabado en dos noches en noviembre de 2001 en dos lugares distintos, en Tucson y en Phoenix, ambas ciudades de Arizona, Estados Unidos. Una postal de una época de cambios para la banda que se estaba adaptando al nuevo milenio y al nuevo escenario internacional tras los ataques del 11 de septiembre de ese año en Estados Unidos. Vamos a la música, Wake Up Dead e In My Darkest Tower, en Futuro.

Cuando falta solo un día para el primero de los dos conciertos que dará Megadeth en Chile, estamos haciendo el apronte con su disco en vivo Rude Awakening. Recuerden que esta es la gira de despedida de Megadeth, bajando la cortina después de más de 40 años de carrera. Antes de la tanda, más canciones, She-Wolf y Reckoning Day en futuro.

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4: Estamos de vuelta con más de Megadeth en vivo, recordando que este lunes 4 y el martes 5 de mayo están en el Movistar Arena de Santiago para decir adiós, ya que se despiden en esta gira. Lo estamos aprontando con el disco Rude Awakening, que como decíamos fue grabado en 2001 en Estados Unidos. Al principio la idea era grabar shows en Argentina, donde tienen una de sus fanaticadas más fieles y efusivas, pero los ataques del 11 de septiembre de ese año cambiaron los planes y decidieron quedarse en Estados Unidos. Vamos ahora a la música, más clásicos, Devil's Island y Train of Consequences. Ya suenan.

Se viene la despedida de Megadeth en Chile mañana lunes 4 y el martes 5 de mayo en el Movistar Arena. Están las últimas entradas disponibles en sistema.ticket por si les están dando ganas de ir escuchando este Rude Awakening en vivo. Seguimos con más canciones. A tout le monde en futuro, sonando ahora.

El sonido en vivo de Megadeth en el disco Rude Awakening es lo que suena a esta hora, grabado hace 25 años en 2001 y editado como disco y DVD oficial en 2002. Es nada menos que el primer disco oficial de Megadeth en vivo. Con eso aprontamos la despedida de la banda en Chile, mañana lunes y el martes en el Movistar Arena del Parque O'Higgins. Lo que viene, Hangar 18 en futuro.

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3: Volvemos con más de Megadeth en vivo, que mañana lunes y el martes estarán tocando en Santiago como parte de su gira de despedida. Es el anuncio que hizo la banda el año pasado de que iban a decir adiós con el último disco de estudio y una última gira. El disco de estudio ya salió a principios de este año y ahora están en plena gira. Ya pasaron por otros países de Sudamérica y ahora le toca a Chile. Seguimos escuchando su material en vivo. Suena Almost Honest en Planeta Rock.

El disco Rude Awakening de Megadeth, que escuchamos a esta hora, no solo marcó la entrada al siglo XXI para la banda de Dave Mustaine, sino además fue el final de la formación que tenían en ese entonces. Fueron los últimos shows con el guitarrista Al Pitrelli, el baterista Jimmy DeGrasso y el bajista David Ellefson. O sea, Dave Mustaine quedó prácticamente solo y de ahí vino un periodo oscuro. Pero ese es otro capítulo que revisaremos otro día. Ahora subimos el volumen, ya suenan Mechanics y Tornado of Souls en Futuro.

0: 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La formación actual de Megadeth que veremos este lunes y martes en Chile es con James Lomenzo en bajo, ex integrante de White Lion y Black Label Society. En la batería está Dirk Verbeuren, ex integrante de Soilwork, y en la guitarra está el finlandés Teemu Mäntysaari. Al frente de todos ellos, el fundador y líder Dave Mustaine, por supuesto. Hay más canciones en vivo, Symphony of Destruction y Peace Cells en futuro.
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Llegamos al final, gracias por habernos acompañado, sigan en futuro y nos encontramos la próxima semana y también este lunes y martes viendo a Megadeth en Santiago. Nos vamos con la última canción, Holy Wars. Esto fue Planeta Rock. Mi máquina ya está andando. Hasta la próxima, rockerícolas.

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¿Qué tal? Domingo 3 de mayo. Entramos ya al quinto mes del año. Nos despedimos de abril, donde tuvimos estrenos mil, pero vamos a seguir teniendo estrenos tranquilos. Estamos en este séptimo capítulo de Nueva Escena, donde hoy traemos una serie de temazos imperdibles y una banda que nos saca de Santiago. Fin de semana largo, la chance de moverse, y nosotros venimos a presentar esta banda que es de un lugar hermoso. Es Chimbarongo, pero con paisajes oníricos y contemplativos iguales a su música. Vamos a hablar con los chicos de Kivik, que van a estar, que vienen llegando de una gira de 9 ciudades por Chile, y además presentaron su maravilloso disco que se llama Manantial, que está aquí con nosotros, y vamos a estar conversando en unos breves minutos más con algún que otro guiño a la conmemoración del 1 de mayo, Día del Trabajador, que vamos a hacer ahora, por supuesto, porque no podemos quedarnos fuera de haber pasado el Día del Trabajador, y no podemos quedarnos fuera de escuchar esto, que yo creo que es una de las canciones más icónicas, digamos, lo que respecta a trabajar ahora mismo, porque hay que levantarse a trabajar. Como este fin de semana se celebró el Día del Trabajador, vamos a levantarnos a trabajar y vamos a levantarnos a construir un futuro mejor. Esto lo vamos a escuchar con Candelabro, Fracaso, pero nos vamos a dar un gustito. Escuchemos la versión en vivo. ¿Cuál? La del 17 de enero, esta tocata hermosa que fue a beneficio de Lucas junto a Scott y los Pelmazos en Rojas Magallanes, donde reunieron casi 1,000 personas, o creo que 1,000 personas de hecho. Y vamos a escuchar esta versión en vivo de Fracaso, porque queríamos escuchar a la gente coreando esto. Habrá que levantarse a trabajar. Y partimos este programa de Nueva Escena con Fracaso de Candelabro.

La estuvimos escuchando en la semana. ¡Qué pedazo de tema! Un llamado a la acción, al movimiento, a salir de la cueva, a mover las patas y a vivir una vida que valga la pena. Siempre está bien escuchar esta banda, a los que queremos muchos, que son Las Olas. Y hoy suena acá con esta canción que se llama ¿Para qué vivir sin saber lo que significa? En Nueva Escena.

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2: Momento de entrevista aquí en Nueva Escena en este séptimo capítulo, 3 de mayo ya, entramos al quinto mes del año y estamos acompañados de una banda que es oriunda de Chimbarongo, que nació el 2020 con una propuesta hermosa de art rock y rock experimental. Aquí tienen su último disco, se llama Manantial, que está recientemente presentado después de su primer EP que salió en 2022 y esto llegó para quedarse en todos los oídos de Chile, porque tuvieron una gira interesantísima de la cual vamos a conversar. Estoy acompañado de los chicos de Kivik, que son Rocío Kivik y Maximiliano Vilches, parte de voz y guitarra respectivamente aquí en Nueva Escena. ¿Cómo están, chiquillos?
3: Bien, muchas gracias.
4: Gracias por el espacio, por invitarnos. Queríamos venir igual. Nos gusta mucho el programa.
2: Oh, muchas gracias. Oye, había escuchado algo de que venían como recién bajándose el avión, como le dicen algunas veces, así como volviendo a la realidad. ¿Cómo es eso después de esta gira que lo estuvo llevando por todo Chile, básicamente?
4: Estuvo súper intenso igual. Terminamos el sábado en Centro Cultural España, en un show que fue muy bacán para nosotros. La verdad fue un poco impresionante. Llegó mucha gente, no esperábamos que llegara tanta gente y eso nos cautivó bastante. Y bueno, así pues, terminamos el sábado, el domingo no pudimos descansar mucho y el lunes vuelta a la realidad. Y fue
3: la realidad universitaria.
4: Fue complejo.
2: Oye, y volvamos a los orígenes de Kivik, porque ustedes son oriundos de Chimbarongo. Yo algo adelantaba que siempre me gusta conversar con bandas de regiones porque me gusta tener la presencia de la región aquí en Nueva Escena. Pero creo que nunca había conversado con alguien de Chimbarongo, como de una banda de Chimbarongo. Entonces, ¿son todos de Chimbarongo? ¿Cómo nace Kivik y qué significa como la sexta región manifestada en la música?
3: En verdad la gente siempre se sorprende cuando decimos que somos de Chimbarongo, como que algunos no lo conocen o algunos lo conocen, no sé, por memes,
2: claro,
3: o por el mimbre, pero sí, todos somos de Chimbarongo. La banda nació el 2020 en plena pandemia, entonces, bueno, ser de un pueblo chico, en un momento difícil como la pandemia, como que nos ayudó a conectar un poco más, como con las ganas de hacer algo, de tener presencia en algo. Entonces empezamos a hacer música, como para salir de la nada, porque estábamos en la nada. Y así nació la banda, en Chimbarongo, así como de la nada, básicamente. Uh-huh.
2: ¿Y cómo es como el circuito, digamos? ¿Por qué lo pregunto? Porque hemos tenido hartas bandas, por ejemplo, de la quinta región, de La Calera, de Viña, de Valpo, y todas concuerdan en lo mismo, en que igual, obviamente, la dificultad tiene que ver mucho con el transporte, con que al final, uno quiera, por lo general, en Santiago es donde más están pasando las cosas, pero uno siempre trata de hacer el aguante desde su propia región. Entonces, para ustedes en La Sexta, para ustedes en Chimbarongo, ¿cómo fue eso? El partir esta banda y decir, ya, vamos y veamos dónde podemos tocar y vamos sumando.
4: Al principio igual fue súper difícil porque en Chimbarongo existía una escena antes de la pandemia. Uh-huh. Y era buena, era más rock, como punk, como esos dos tipos de música, y nosotros, claro, como que intentamos acercarnos hacia otros lugares. Entonces, claro, como que la pandemia hizo que todo fuera mucho más difícil, pero después como que empezamos a tocar en algunos lugares de San Fernando, que es como una ciudad que está como a 15 minutos de San Fernando, y hubo una radio que también se interesó en nosotros, que es la radio UCAN,
2: ¿ya?,
4: que es una radio autogestionada de San Fernando. Y después, si no me equivoco, por ahí empezamos a movernos a hacer cosas como en la región, porque igual hay poco espacio para tocar, en verdad.
3: Sí, comenzamos en Chimbarongo como haciendo festivales súper autogestionados que iban, no sé, 20 personas.
4: Pero iban,
2: sí.
3: Y después empezamos a postular a proyectos como en las municipalidades. Entonces ahí empezamos como a ganar un poco de lucas, lo que nos ayudó a grabar nuestro primer EP en un estudio profesional, que es Estudio Mantra en San Fernando, uno de los pocos estudios que hay en la región. Y claro, empezamos a movernos de esa forma. El año pasado creo que nos consolidamos como artistas chimbaronguinos tocando en la Expo Mimbre, que es como la fiesta de Chimbarongo, un escenario súper grande. Entonces, nada, estamos muy orgullosos también de provenir como de una escena y de una región como donde hacer música es súper difícil, po, porque como dice el Max, en la pandemia murió todo y era como nuestra pega después volver a levantar lo poco que quedó, po. Porque... ¿sí?
5: No, termina la idea porque tenía otra pregunta preparada.
3: Sí, porque como decía el Max, había una escena antes como uh-huh. súper punky o metalera, y cuando nosotros empezamos como a hacer indie, igual como que nos tiraron para abajo.
4: Sí, es verdad. De hecho, suele suceder en pueblos chicos. Como eso, como que nos miraban raro. Igual tenía muchas cosas buenas, la verdad. Pero sí.
5: Estaban haciendo algo único también.
4: Claro, igual había un poco de. Como que nos miraban raros. Claro. Bueno, es que es un poco difícil de contar igual.
5: Oye, quería que me quedó dando vuelta mucho el tema de lo que dijiste, Rocío, del tema del EP. Porque quería hablar como de los orígenes de este EP, que salió en 2022, pero también de la primera canción que tienen, que es As We Fell. Es como, que me saltó al tiro así como, wow. Una primera canción que es en inglés y en español. Cuéntenos no. cómo fue esa idea, esa decisión, y no sé si fue un giro después o fue como ya, démosle nomás.
3: No, es que con el primer EP como que recién nos estábamos conociendo musicalmente.
5: Ya.
3: Y también estábamos recién empezando a ser amigos. Entonces, con este EP, como que intentamos hacer muchas cosas diferentes. Cada canción del EP, que son 5 canciones, es como todo un universo diferente. Entonces, claro, esta canción As We Fell es como, no sé, o como un poco más grunge. Y en ese momento me acuerdo que había salido Cinema de The Marías y estábamos como todos un poco obsesionados con ese disco.
5: Claro.
3: Y claro, era como en español y en inglés. Uh-huh. Entonces dijimos, ya, nosotros igual podemos hacer algo así, ¿o no? Y lo intentamos, pero la verdad, a mí personalmente... Ahora, así con los años, no sé si me gusta tanto. Pero en ese momento igual fue una canción súper bacán que le gustaba mucho a la gente, sobre todo en vivo, como que era la canción para rockearla, ¿cachai?
4: Uh-huh. Uh-huh.
3: Sí.
4: De hecho, la gente aún como que nos pide que toquemos ese tema y nosotros no queremos tocarlo.
3: Es como el clip de Radiohead.
4: Sí, como que no... Es que ya no conectamos de la misma forma. Era otro lugar, eran otros momentos que estábamos viviendo, pero... Pero sí, quizás en algún momento se reversione o no sé, algo puede pasar por ahí.
5: Para el 2032,
4: puede
5: para
4: ser.
5: El aniversario de 10 años.
4: Claro,
5: de
4: claro.
5: Pero igual es un bonito imagen del momento de la banda.
3: Sí.
5: Como
3: sí.
5: Eso que estaban buscando, nos ha pasado con otras bandas invitadas acá que hablan de, cosas ocultas que están en Bandcamp o en SoundCloud que cuesta encontrarlas, pero porque son justamente eso, como encuentro que es como... Muy interesante de una banda el que su primer EP sea tan explorativo. Estamos buscando el sonido y ustedes están viendo cómo buscamos el sonido y cómo terminan llegando a lo que los trae acá de una u otra forma, que es Manantial, este maravilloso disco, el disco debut de una u otra forma de esta banda que es Kivik. Cuéntenos cómo nace el proceso del disco, cómo fue la grabación también y qué lo inspiró para darle forma a esto que es Manantial.
4: Yo creo que, bueno... Siempre existió como el hecho de querer hacer una búsqueda homogénea de la música. Porque, claro, el primer EP era como intentar ver hacia qué lado podíamos ir. Entonces después dijimos, ya, a ver, tenemos que intentar hacer algo más homogéneo. Algo que tenga como un concepto y que se pueda sentir en la música.
5: Claro.
4: Entonces justo coincidió con que la primera canción que hicimos de Manantial fue Soy el Sol. Y como que la hicimos muy rápido, conectamos muy rápido... con esa canción, con el riff principal y con la letra también que había hecho Rocío. Entonces dijimos, oh, esto está bueno, aprovechemos el impulso. Y gracias a esa canción pudimos como desarrollar un esquema sobre lo que queríamos trabajar. Entonces justo coincidió con que, claro, por ejemplo, Manantial es muy contemplativo. Tiene muchos recursos de, por ejemplo, hay lluvias.
3: Hay
4: muchos paisajes sonoros y dijimos, ya, por aquí es. Esto es lo que nos gusta. Además que igual en la sala en donde ensayamos, como que siempre el atardecer lo veíamos siempre. Entonces creo que eso influyó harto igual, el paisaje.
3: Sí, y parte importante del EP, que fue una canción Emociones Neutras, que todavía la seguimos tocando, y El Último Viaje. Emociones Neutras es como muy con sintetizadores y todo, y El Último Viaje es como mucho más folk. Entonces, yeah. En Manantial después también quisimos como también explorar esos mundos, y hay canciones como súper como espaciales, me gustaría decirles. No sé, como Engañoso Cielo Azul. Uh-huh. Y también alguna un poco más folk o más piola, como Extiendo Mis Manos. Pero creo que al hacer Soy el Sol, al componerla, dijimos ya, nosotros queremos rockearla. Sí. Esa fue como la respuesta que encontramos. Queríamos hacer rock.
4: Es que igual sí. También en ese momento salió un disco muy importante para nosotros, que es Blue Weekend de Wolf Alice. Es una banda británica. Y siempre nos ha inspirado harto. Como la música que hacen ellos, los conceptos que utilizan. Salió este disco que era como muy cineasta también. Era, de hecho, los videos son como una película. Y me acuerdo que cuando salió ese disco, como que nos obsesionamos al tiro con él. Y creo que influyó bastante también al momento de tomar decisiones y de hacer las canciones.
3: Sí, otro disco que a mí me influenció mucho, sobre todo en las letras y en la forma de cantar. En ese momento salió Tripolar de Usted, Señálemelo. Y a mí Usted, Señálemelo, me gusta mucho. Y en ese momento también fue un disco que me inspiró mucho. Aparte de que me gusta mucho Bjork y Hayley Williams y Paramore.
5: Creo que puedo identificar todo en el sonido. A mí me pasa, voy a decir un disclaimer, que me pasa mucho con Manantial, que me encanta escucharlo llegando a la casa. Así como llego a la casa y es como, como el viaje de tranquilo, de repente es como ¡pah! Potente. Para mí Engañoso Cielo Azul es mi canción favorita.
4: Buena,
5: sí, bacán. Me encanta ese como viaje, lo que usted dice, como medio espacial. Eso me gusta mucho. Oye, hablemos un poquito más de la influencia. Pero vayamos, quiero llevarlos a la música y a las recomendaciones que ustedes nos hicieron. Yo ya les decía, les adelantaba antes de empezar, que íbamos a escuchar esta canción que es de Teleradio Donoso. Cuéntenos un poquito, ¿qué es Teleradio Donoso para ustedes, para Kik?
4: Mira, esto es algo muy curioso. Como decía Rocío, nosotros igual somos súper fan de Usted, Señálemelo. Y en un momento salió el KXP de Usted, Señálemelo. Y me acuerdo que lo vimos y Juan, que es el vocalista, nombraba a Alex and Banter. Y yo había escuchado a Alex and Banter por ahí, pero no sabía muy bien quién era. Solo había cachado que había sacado un disco muy bueno. Y nos tocó ir a tocar a los Rocódromo. 25 años de Rocódromo. 20 años de Rocódromo. Y tocaba Alex and Banter, entonces dijimos, ya, vamos a verlo, pues si estamos aquí, tenemos que...
5: Hay que aprovechar.
4: Puro ir. Y cuando lo vimos, quedamos así...
3: Locura.
4: Muy locos, porque el show era muy bueno, la música era muy buena, y me di cuenta de que había muchas canciones que ya había escuchado de Alex and Banter, pero en Teleradio Donoso, y no sabía que era él. Entonces, bueno, por eso ahora salió este tema de Teleradio, y creo que a todos nos gusta mucho Alex and Banter, en verdad. Es un artista muy bueno, muy completo, y eso, qué bacán Alex and Banter.
5: Y qué bacán que pueda sonar en Radio Futuro. Estos son los pequeños gustitos que a mí me gusta que nos podamos dar en Nueva Escena cuando llegan los invitados. Y los invitados dicen, ¿sabes qué? Quiero escuchar esto. Y es como, pero esto no es tan... Da lo mismo. Esto es, de una u otra forma, lo que define el sonido de nuestro invitado. Y en este caso es como algo que... con lo que conectaron mucho ustedes aquí en esta entrevista, que es Rocío Kivik y Maximiliano Vilches de Kivik, que vienen a recomendarnos esto, que es Cama de Clavos de Teleradio Donoso. Vamos a escuchar esta recomendación y después seguimos conversando con la banda acá en Nueva Escena.

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3: Seguimos acá en Nueva Escena, después de haber escuchado Teleradio.

0: ¿cómo les fue con esa gira? ¿Cómo se sienten ahora después de haber recorrido 9 ciudades de nuestro país?
1: Estamos muy contentos realmente. Nosotros siendo de Chimbarongo, fue súper importante ir a más regiones, ir muy al sur a mostrar nuestra música y a mostrar nuestro disco. Llegar hasta Castro fue impensable hace algún tiempo atrás. Ahora, gracias a ese fondo de la música, pudimos lograrlo, mostrar nuestro disco a la gente. ¿Cuál era la pregunta?
0: ¿Cómo fue la experiencia de haber recorrido, por ejemplo, estas 9 ciudades con Manantial, con todos los éxitos también del primer EP? ¿Cómo presentarlo? También por algo que conversábamos en la primera parte, que tiene que ver con el tema de la escena. Que ustedes hablaban mucho, por ejemplo, de esta escena de la sexta región, que era mucho más punk, por ejemplo. La quinta región, que también está dándose como un poco más al indie, pero tiene esos tipos de vertiente. Entonces, haber recorrido tanto el país como para conocer ese tipo de cosas, ¿para ustedes cómo fue?
1: Bueno, siguiendo, fue súper especial también el recibimiento que tuvimos en el sur, sobre todo, como que nuestro disco igual tiene ese rollo contemplativo, con la naturaleza, con los paisajes sonoros, entonces siento que a la gente le gustó harto, como que conectó mucho con ese concepto, sobre todo allá, que era todo muy hermoso. Como que eso también siento que nos llenaba un poco de energía, viajar, incluso, bueno, viajar era agotador, pero incluso eso, como el viaje, mirar por la ventana, reírse, fue todo como súper llenador para el alma, realmente. Y después de los conciertos, como que en algún momento estuvimos súper inseguros, como que decíamos, ¿quién va a ir a vernos a Castro? Así como, ¿quién nos conoce? Pero fue harta gente, en Puerto Montt sobre todo, tocamos en el Teatro Diego Rivera. El recibimiento que tuvimos de la gente fue súper especial. Después del show nos esperaron afuera, querían hablar con nosotros, querían comprar discos. Entonces, no, fue súper especial, la verdad.
0: Sí. ¿Y para ti, Maxi?
2: Sí, o sea, yo creo que eso era como una de las cosas más importantes de la gira. El hecho de poder conectar con gente de otras regiones y a través de la música. Que eso es lo más importante y fue lo más bonito, porque al final, después de tocar, igual estábamos destruidos. Además, igual nuestro show intentamos que sea como transmitir lo mismo que transmitimos en el disco, transmitirlo en el directo.
0: Claro.
2: Entonces hay harto movimiento por
1: súper
2: ahí.
1: Súper intenso.
2: Es intenso. Y terminábamos súper cansados, pero después salíamos y había gente esperando. Y no, nada, así como que era lo mejor, porque nos revitalizaba mucho la energía de la gente. Después comentábamos así, ¡ay, qué bacán que esté sucediendo esto! Sobre todo porque, claro, como decíamos, es extraño cómo la música llega a esos lugares. Como que atraviesa todo el kilometraje que hay de Chimborongo a Castro, de Santiago a Castro, para poder conectar con una persona, o en este caso fueron varias, y eso fue, creo que, lo más valioso de la gira.
0: Y a propósito de lo mismo, porque es muy bonito eso que se genera, pero también se genera porque hay espacios para que se genere. Igual, totalmente. Eso es lo importante. Entonces, como aprovechando que ustedes estuvieron tocando en hartos lugares a lo largo del país, ¿qué opinan ustedes de, por lo menos a lo que le respecta a lo que podríamos decir la escena, de los lugares para tocar? Tanto en Santiago como en regiones, de norte a sur del país, como el tipo de bares, de restaurantes, de locales, de teatros, de todo que hay, como en la disponibilidad de que la gente pueda mostrar su música. ¿Cómo es para ustedes, que pasaron por distintos tipos?
2: Bueno, nosotros en esta ocasión igual tuvimos la fortuna de tocar en muchos centros culturales y en teatros.
0: Ya.
2: Por ejemplo, tocamos en el Teatro de Castro, en el Teatro de Valdivia, o sea, perdón, de Puerto Montt, pero en Valdivia tocamos en un espacio que se llama Espacio en Construcción, que, claro, ese era mucho más como focalizado en la escena, en el sentido de que iba gente que iba, bueno, no quiero decir que los otros no, pero sabían como a lo que iban. Es un poco extraño de describir, pero
0: es que era como el lugar común, como claro, como de repente te encontrás y como ya esta persona se nota que ya ha venido acá como 6 veces a ver.
1: De hecho, cuando llegamos ahí a Espacio en Construcción, la última fecha anterior había estado la Rosario Alfonso y Paz Curana. Ya. Entonces, como que es un lugar que realmente está recibiendo como artistas de la escena.
2: De hecho, después, claro, cuando tocamos en Temuco, conocimos a dos chicos del sello Doble Cara y nos dijeron, oye, así como que ahora en un rato va a estar tocando Todos Mis Amigos Están Tristes, así como hoy, ese mismo día. Entonces era como, era bacán. De hecho, es un espacio muy, que está muy

0: bien tratado acústicamente, entonces eso permite que las bandas se puedan desarrollar bien, pues, como con un buen sonido, aparte que el espacio igual era grande y cumplía, ¿cachai? Como que no era cualquier cosa, entonces muchas gracias sí, también allá a Espacio de Construcción por permitirnos ir ahí.
1: De hecho ahí en Valdivia llenamos, como que fue, creo que la segunda fecha que agotamos las entradas, que bueno, eran entradas simbólicas porque eran gratis, pero ahí y en Rancagua también llenamos, entonces como que superaron bastante las expectativas que teníamos realmente, porque de hecho en Valdivia llovió ese día.
0: Llovió mucho.
1: En varias fechas que tuvimos nos llovió, entonces la lluvia también nos estaba siguiendo porque...
0: No andaba bonito. A todos lados. De hecho, acá en Santiago también nos pasa, muchas veces tocamos, por ejemplo, en Bar de Rena y después se ponía a llover... Y no anda siguiendo, siempre la lluvia, es muy extraño, pero es bacán igual.
2: Igual necesitamos que toques más entonces, porque ojalá, aquí, ojalá, aquí por lo sí, menos hay poca lluvia últimamente. Oye, le quería preguntar a propósito de la gira de las nueve ciudades donde estuvieron presentando este disco que es Manantial, ¿algún dato? Porque siempre, todas las bandas que hacen giras nacionales siempre tienen algún recuerdo que les quedó ahí grabado, algún momento específico que dijeron, oh, esto no se me va a olvidar nunca. ¿Cuál es el suyo?
1: Oh, yo creo
0: que es cuático, vale, ese momento.
1: Podría
2: por ejemplo, ustedes mencionan algo de la lluvia. Ya es como bonito, como es que haya sido tan común de decir, loco, ¿para dónde vamos? Nos sigue la lluvia, es como bonito. Pero en el escenario, por ejemplo, algún momento que haya sido...
0: Yo recuerdo cuando estábamos a punto de tocar en Puerto Montt y ya íbamos a tocar así como a las 7:30, por ejemplo, y eran las 6:40.
1: Estábamos súper atrasados,
0: teníamos que ir al hotel a cambiarnos ropa. Y me acuerdo que salimos por la puerta de atrás y abrimos la puerta, salimos los cinco, miramos hacia el otro lado y había fila.
1: Había fila para nuestro show. Y eso como que nunca en la vida no lo habíamos visto así, wow. Nunca nos había
0: y
1: pasado.
0: Y recuerdo en ese momento que yo dije, oh, y me puse terrible nervioso, así porque estaba súper relajado y vi a la gente y dije, oh, hay mucha gente, así como que fue impactante para todos porque más encima salimos los cinco, entonces creo que ya a los cinco no entraron como los nervios. Pero sí, yo creo que ese es mi recuerdo de la gira. Fue muy bonito igual y fue muy emocionante igual también.
1: Sí, comparto ese recuerdo. Y también otro recuerdo, como aparte de la música y todo, fue cuando íbamos en la barcaza a Castro.
2: ¿Ya?
1: Como que ese momento fue muy lindo, en verdad, como estar con el equipo, compartir, reírse, como que eso en verdad no lo cambio por nada. Sí,
0: sí, además tuvimos igual la oportunidad de llevar también a todo nuestro equipo técnico, que son personas como, por ejemplo, Alejandro de Estudio Mantra, que es nuestro amigo, nuestro sonidista, y nuestro productor, y andábamos con gente que hemos visto siempre, entonces eso fue muy bacán, como poder estar con tus amigos atravesando una barcaza hacia Chiloé para poder tocar, creo que es impagable.
2: A propósito de lo que decía y de mencionar al circuito, al colectivo Doble Cara, me acuerdo que estuvieron acá hace algunas semanas y justo que curioso que conectaron algo muy parecido, que ellos decían, loco, nosotros nos gusta, somos gente que le gusta hacer música, ¿no? Lo pasamos bien y es bonito como confluir en lo mismo, estar ahí todos juntos en lo mismo, y que por ejemplo hayan podido viajar con toda la gente que hizo posible Manantial, que hizo posible la gira misma. Es bonito,
0: fue muy bacán la verdad. Creo que, como decía Rocío, es algo que inolvidable igual. Además, es nuestra primera gira así como oficial, como que habíamos hecho una antes que fue mucho más autogestionada, que igual fue importante, pero bueno, esa tuvo otro momento y fue de otra forma. Esta fue un poco más profesional igual, como que estábamos más enfocados también, sí, en poder hacerlo bien y poder llegar a la gente.
2: Rocío Kivik, Maximiliano Vilches de Kivik. Oye, les quería preguntar, ahora que ya cerramos la gira y volvieron a la realidad, como dijimos al principio del programa, ¿qué tienen planeado? ¿Algún parón por ahí para descansar un poquito? ¿O ya están maquineando algo para este año?
1: Bueno, sí, amerita su pequeño descanso, pero en verdad no queremos parar. Ahora creo que nos toca conquistar el circuito regional, nuestra región de O'Higgins. Queremos tocar en la región de O'Higgins, tocar en los teatros de la región de O'Higgins y también ahí expandirnos como más a la región más central, po. Y también estamos pensando en volver a componer. Estamos muy motivados. Creo que la gira igual nos inspiró mucho en ese sentido. Y quizás salga algo acústico por ahí también.
0: Puede ser. Igual también queremos también acercarnos más a los mercados musicales. Por ejemplo, tocar en Fluvial sería bacán. en la Pulsar. La Pulsar es una vitrina muy importante. Además voy siempre, entonces como ir a tocar sería aún mejor.
2: No, siempre soy público y ahora me toca estar en el escenario.
0: Pues, sería bacán. Y claro, yo creo que lo que se puede contar es que probablemente salga algo acústico por ahí. Nuestro disco reversionado acústicamente en vivo.
2: Oh, qué hermoso.
1: Sí.
2: Kivik con Manantial, que ya escucharon, va a estar quizá más pronto que tarde, ahí vamos a pensarlo, en esa reversión acústica, pero ya lo pueden escuchar en plataformas, ya lo pueden encontrar en físico además, y lo que también pueden encontrar en físico es el regalo que yo les tengo de parte de los chicos de la Tienda Nacional, que es un discazo. Estos son discazos. Esto es de Tortuga Anónima. Tortuga Anónima, que de hecho sonó este programa también, así que todo calza perfecto de la parte de los chicos de la Tienda Nacional. No sé quién lo quiere recibir.
0: Oh, yo lo quiero recibir.
2: Bueno, también tenemos.
0: Curiosamente, nosotros con este disco, con Javier, el otro guitarrista, y Juan, como que ellos rayaban mucho con este disco cuando salió en el 2019, si no me equivoco. Y después me lo mostraron a mí y yo dije, oh, qué onda. Y justo después me vine a Santiago y empecé a ir a las tocatas y fue.
1: Yo creo que este disco, El Imago, inspiró también a muchos artistas, muchos músicos de ahora. Entonces, siento que es un disco muy importante, así que muchas gracias.
2: Es una gran elección.
0: Muchas gracias.
2: Martín, le mandamos un saludo al Martín de la Tienda Nacional, que siempre se preocupa de que tengamos una selección precisa para nuestros invitados como regalito todas las semanas. Les tengo también marcapáginas de la Tienda Nacional, por supuesto.
1: Muchas
2: y acuérdense
1: gracias.
2: Que pueden visitar la Tienda Nacional todos los días de 10 a.m. 19 horas en Merced 369, desde 2011 reuniendo en un mismo lugar el mayor número de creadores chilenos en torno a la música, el cine, los libros y el diseño. ¿Y dónde podemos encontrar este maravilloso disco de Manantial de Kivik?
1: Esperamos que pronto en nuestro sitio web, kivik.cl, esté disponible ahí para comprar el disco. También tenemos poleras. Pero por el momento nos pueden hablar a nuestro Instagram, kivik-bajo. Ahí estamos atentos ahí a todos los mensajitos. Eso, muchas gracias.
2: Perfecto, entonces kivik.cl y kivik-bajo en Instagram para que estén atentos a lo que se viene. Chiquillos, muchas gracias por venir acá a la escena.
1: Gracias
2: por haber contado todo lo que fue este bonito repaso por Chile, lo que fue Manantial, este hermoso disco. Y cerremos con Kivik. Cerremos con esta canción que ustedes hablaron un poquito en la primera mitad de lo que fue componer esta canción, que es Soy el Sol. Cuéntenos un poquito de qué es esta canción.
1: Esta canción igual siento que es súper densa, como que es una canción bien intensa, la primera que compusimos del disco. Habla sobre sentirte poco escuchado y sentir que tu opinión no se valora, quizás. Y fluctúa con este contraste de sentirte también el centro del universo, como el sol.
2: Uh-huh.
1: O, bueno, de nuestra
0: de
1: nuestro sistema solar, disculpe. Pero eso, espero que disfruten mucho Soy el Sol.
2: Y escuchamos Soy el Sol de Kivik aquí en Nueva Zelanda.

Oye, y a propósito del regalo que le hicimos a los chicos de Kivik con la tienda nacional, este disco de Tortuga Anónima, escuchemos un poco de Tortuga Anónima, pero antes mencionarles también que el disco Manantial de Kivik va a estar disponible prontamente en la tienda nacional en físico para que lo puedan comprar. Y ojo, porque es un nominado a Mejor Álbum Rock en los próximos premios Pulsar. Escuchemos entonces a Tortuga Anónima con esto que es El Paso que Cruje, junto a Koala Contreras de Cómo Asesinar a Felipe, la segunda muestra del destacado compositor Tomás Pérez, y una exploración donde el rock, la psicodelia y los imaginarios soníricos confluyen en esta hermosa colaboración. El Paso que Cruje, de Tomás Pérez y Tortuga Anónima.

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2: Hacia menor en la base de este programa de Nueva Escena, el séptimo programa, domingo 3 de mayo, a propósito de que el domingo pasado estuvieron presentándose en Matucana, el sábado pasado estuvieron presentándose en Matucana, junto a Columpios al Suelo. Les mandamos un cariñoso saludo a ese conciertazo que estuvieron dando. Y nosotros vamos a hablar también de lo que se viene la próxima semana, porque por supuesto la primera semana de mayo no va a estar exenta de grandes conciertos, grandes tocatas. Partimos con lo que es el próximo jueves 7 de mayo en Concepción. Suave, Frenética Estirpe, debutando en Bar Averno, en Maipú 1401, a precios más que económicos en Portal Ticket. Son dos bandas altamente recomendables. El día siguiente, el viernes, como casi cada viernes, tenemos que mencionar este hermoso ciclo de audiomúsica llamado Sonido Estacional, que nos trae desde las 18 horas la propuesta de Antígona. Gratis, como siempre, previa inscripción en su página web. Así que ojo que no se vayan a quedar fuera, porque han estado increíbles y ahora con Antígona van a seguir estándolo. Sábado 9 de mayo, ¿qué nos trae? Nos trae dos fechas imperdibles. Una, Te Odio, junto con Bloom y Distancia Crítica. Todo lo bueno del sello Leviatal, que invita al Bar Vienes. Tres bandas de locura total a solo 7.000 pesitos en el Bar Vienes desde las 21 horas y también en Concepción. Ojo, en Concepción tenemos a Solace, que estuvieron hace poquito en Rojas Magallanes también la semana pasada, pero la quería tanto, Temer Temor, De La Grota y Las Chicas de las Camelias. Esta vez desde las 21 horas en Refugio Bar. Son dos bandas de Santiago y tres bandas locales presentándose en Concepción el 9 de mayo. Y nosotros nos vamos a despedir y nos reencontramos el próximo domingo en un nuevo capítulo de Nueva Escena, por supuesto, un capítulo imperdible como todos los domingos. Gracias a todos los que siguen acá el programa, los que comentan en redes sociales, los que participan, y nos reencontramos el próximo domingo de 5 a 6 de la tarde. Pero antes nos despedimos con esto que llegó el primero de mayo y porque es el momento de lo nuevo de Jesse Castle. Para quienes vamos a sus shows, esta canción ya la viene rompiendo hace rato, pero qué bueno escuchar esta versión en estudio, esta versión renovada, esta versión distinta de la mano del mismo equipo de La Brea, y escuchamos en estudio como adelanto del nuevo disco, increíble, brutal, un lujo de lo que es la nueva escena del rock chileno, y escuchamos Sancho Plagio de Jesse Castle para terminar el programa de hoy en Nueva Escena.

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4: Led Zeppelin.

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6: The Rolling Stones.

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2: 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Metallica.

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3: Guns N' Roses.